0: Bueno, ¿qué pasa? ¿Qué pasa? Cuando suena esta musiquita ahí, ya lo saben, Tropi oyentes, hay noticias desde el Mundial. 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Bueno, ya en el minuto 90 más 4, esto se juega ya en tiempo extraordinario. Ya hablamos del partido Cabo Verde-Argentina, sí. Minuto 90 más 2. Llega la segunda anotación para Argentina. Lisandro Martínez. Argentina tiene 2, Cabo Verde tiene 1. ¡Gol! 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

0: Hay noticias desde el Mundial a esta hora de la noche ya, 7:19 minutos. Y hablamos de un golazo. ¡Qué golazo! Empata Cabo Verde al minuto 104. Muy bien, pues. 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Partidazo contra Argentina. ¡Gol! 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Golazo. Sidney López al minuto 103, Cabo Verde 2, Argentina 2. Partidazo.
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0: noticias desde el Mundial. 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Tenemos que contarles a esta hora de la noche también. Llega el tercer gol de Argentina. Al minuto 111, Cuti Romero. Gol. 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Así es, llegó el tercero para Argentina. Los Cabo Verde. 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

Señoras y señores, 8:45 minutos. Cantemos, cantemos el gol, cantemos el gol.

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0: Y aquí estamos para acompañarlos y, por supuesto, para comentarles lo que está pasando el día de hoy con la Selección Colombia. Para eso traigo a uno de los que sabe, periodista deportivo. Él se llama Julián Pardo y aquí está con nosotros para explicarnos qué es lo que está pasando el día de hoy con la Selección Colombia versus Ghana, muchachos. 8:46 minutos. Juliacho, buenas noches, ¿cómo estás?
4: Empezamos. Andrés, tenemos el primer gol de la Selección Colombia en este partido. Un golazo. Cómo la peleó y cómo la buscó Luis Suárez para mandar un centro milimétrico. Le cayó a John Arias en los pies, que supo definir, supo aprovechar la jugada, y con esto Colombia va ganando 1-0 frente a la Selección de Ghana.
0: 8:47 minutos, así las cosas a esta hora, aunque es un partido que apenas está comenzando, 17 minutos. ¿Cómo quedaría entonces la tabla? Bueno, la tabla no, el tema de las octavos de final. ¿Contra quién nos tocaría jugar entonces?
4: Con este resultado parcial, Colombia se estaría enfrentando a Suiza, que el día de ayer venció 2-0 a la Selección de Algeria. Suiza sería el rival parcial hasta ahora.
0: Sí.
4: De la Selección Colombia. Pero vamos por más, vamos por más.
0: 8:47 que estamos en Súbele el Volumen de Tropicana.
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0: 4 minutos y aquí estamos acompañándolos para contarles cómo va el partido. También para acompañarlos con las mezclas de John Marín el día de hoy. 9-4 minutos y acá está con nosotros, por supuesto, Julián Pardo, periodista deportivo, que nos cuenta los apartes y las sensaciones que ha dejado los 34 minutos que se ha jugado de este partido de la Selección Colombia frente a Ghana. Juliáncho, cuéntemelo no más, ¿cómo va el partido el día de hoy?
1: Colombia está dominando el juego, es quien más ha tenido el balón. La diferencia de pases respecto al equipo ganés es monumental, pero no nos podemos confiar. Ghana tiene muy buenos atacantes. El trío de atacantes que tiene Ghana son una clase de jugadores de otro nivel a comparación de sus compañeros. Tenemos a Semenyo, que juega en el Manchester City. Tenemos a Jordan Ayew, que juega en el Leicester City. Y tenemos a Iñaki Williams, que juega en el Atlético de Bilbao de España. Son jugadores que tienen mucha experiencia y que tienen habilidades que pueden poner en peligro a la selección colombiana. Pero confío en la defensa de la selección.
0: Creo que se esperaba un partido más físico que colectivo por parte de la selección de Ghana. Pero usted, ¿cómo lo ve? ¿Hay fútbol para, digamos, enfrentarnos de un tú a tú?
1: De un tú a tú es complejo. Es complejo el tú a tú porque digamos que Ghana lo que busca... Ghana lo que busca son los contragolpes, es el juego directo. Colombia busca generar, busca los pases, pero Colombia está mejor. Y en el tú a tú, Colombia es mejor.
0: 9-6 minutos, muchachos, y aquí continuamos con Súbele el Volumen de Tropicana. Además, acompañándolos con los comentarios de Julián Pardo, periodista deportivo de Caracol, muchachos. 9-6 minutos, Súbele el Volumen de Tropicana.
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1: 9:22 minutos y aquí estamos para acompañarlos y por supuesto comentarles lo que pasa en el partido de la selección Colombia frente a Ghana, muchachos, y por supuesto con las mezclas de Súbele el Volumen de Tropicana. Junto a mí, el señor Julián Pardo, que es periodista deportivo de Caracol, que se encuentra con nosotros explicándonos un poco de lo que pasa con el partido de la Selección Colombia. Sensaciones, mi querido Julián, de lo que ha ocurrido en este primer tiempo de 16avos de final.
2: La sensación muy, muy, muy buena. Colombia va ganando 1-0, gol de John Arias, asistencia de Luis Suárez. Y es que no solo ganamos en marcador, ganamos en muchas estadísticas. Tenemos más remates al arco, 3-0 de Ghana. Ghana, aunque ha hecho 6 remates, ninguno ha ido a puerta. La posesión del balón la tiene Colombia con el 67% frente al 33% de Ghana. Los pases, 342 pases con una efectividad del 93%. Colombia está siendo muy clara, está jugando muy bien, se ve en el marcador. Y bueno, tenemos un segundo tiempo por delante, un segundo tiempo en el que Colombia buscará aumentar la diferencia de gol y poder asegurar ese pase a los octavos de final.
1: Ahí estamos, muchachos, 9:24 minutos. En un ratito les seguimos comentando qué está pasando con este gran partido de 16avos de final. Colombia pasa a una siguiente instancia, lo veremos en el segundo tiempo. En

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1: 9:40 minutos, arranca el segundo tiempo del partido de la selección frente a Ghana. 9:40 minutos y aquí está con nosotros Julián Pardo. Comentarios a esta hora, muchacho.
2: Bueno, empezó el segundo tiempo y ya es un segundo tiempo con nuevas caras. ¿Por qué nuevas caras? Salió el jugador James Rodríguez y entró Richard Ríos. Cambió un poco el planteamiento del profe Néstor Lorenzo.
1: ¿Qué buscan con este planteamiento y con estos nuevos cambios ahora que se viene para este segundo tiempo, Julián?
2: Yo creo que Néstor Lorenzo busca tener un poco más el balón, tener pases más seguros, calmar el ritmo del partido, porque saca James, que es un muy buen pasador, pero es un pasador más que todo para romper esas líneas defensivas, para buscar esos espacios con esa zurda mágica que tiene James. Pero ahorita, con la entrada de Richard Ríos, busca tener el balón, uy, poder mantener a Colombia con la posesión.
1: 9:41.
2: Si necesita Néstor Lorenzo volver a meter un jugador que rompa las líneas, en el banquillo sigue Juanfer Quintero.
1: Sí, señor. Bueno, ahí estamos. 9:41. Aquí estaremos comentando. Les estaremos contando qué está pasando con este gran partido. Y aquí estamos en Súbele el Volumen de Tropicana.
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0: Y aquí arrancamos otra hora de música en Sube el Volumen, muchachos. 10 de la noche, 3 minutos. Hoy juega la Selección Colombia. Está jugando y está jugando bonito, muchachos. Hay que apoyar a la Selección
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0: Minuto 68, mi querido Julián. Sensaciones a esta hora de la noche.
2: El partido ya entra en un tramo mucho más físico, donde Colombia sube las líneas, presiona alto, quiere encontrar ese gol que dé la calma, pero esto puede ser contraproducente. ¿Por qué? Porque significa un desgaste físico muy grande, muy alto para la selección colombiana frente a una selección africana que son muy conocidos por su gran físico, porque le pueden correr a usted los 120 minutos que puede llegar a durar el partido. Entonces, vamos a ver, esperemos que esto no pase, que no lleguemos a los 120, que se acaben los 90 con la victoria de la tricolor.
0: Yo creo que es momento de hacer unos cambios. Podría también dar lugar a que Quintero de pronto resuelva, como siempre ha hecho en otros partidos, ¿no?
2: Claro, y es que Quintero ya en este tramo del partido, donde tal vez los equipos ganeses buscan el partido, buscan el resultado, buscan el gol, pueden dejar unas líneas que la visión y el pase de Quintero puede encontrar y que puede significar el 2-0 para Colombia.
0: 10 de la noche, 4 minutos, y aquí estamos comentando sobre el partido de la selección frente a Ghana, aquí en Sube el Volumen de Tropicana.

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0: 10:33 minutos. 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Y para eso tenemos a Julián, que nos va a dar su sensación final de este partido y lo que viene para la Selección Colombia.
1: Bueno, Andrés, terminó el partido con victoria tricolor. Estamos en octavos de final, nos vamos a enfrentar a Suiza. En este partido contra Ghana, el chamán no sirvió. Vea, el aguapanela, el chontaduro, fue más que las magias ahí que hizo el chamán de Ghana.
0: El polvito blanco que tiraban, ¿no? La santería, la brujería, la magia negra.
1: Y eso no igualó el poder de la aguapanela y esa resaca que se fueron a pegar allá en Monserrate, que al parecer sirvió.
0: Sirvió. Sirvió la Virgen de Guadalupe, sirvió el niño Jesús de Atocha. ¿Quién más? Dios.
1: La Virgen de Chiquinquirá.
0: Eso. Chiquinquirá. 10:34. Bueno, ¿qué viene para la Selección Colombia? ¿Con quién nos enfrentamos? ¿Cuándo nos enfrentamos? ¿Y qué posibilidad hay de que Colombia pase a otra instancia del Mundial?
1: Bueno, pues ya se definió el rival, porque este era el partido que cerraba los 16avos de final del Mundial. Nuestro rival es Suiza. Jugamos el día 7 del mes y a las 3 de la tarde es el partido frente a Suiza.
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Ajá, le tocó a Jaime con el bajo. Ajá, Cencerrito Alberto. Le tocó a Bigote de Escobillón.

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Ay. Buenas noches a todos. Decidí hoy subir a cantar a estos lugares donde normalmente la gente come y no lo escuchan a uno, pero hay una amiga muy especial que está escuchando esta canción. Amiga. Marica, ya.

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0: 8:59 con Tropicana, la más bacana. 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
1: Así es, las 9 de la mañana, 4 minutos. ¿Qué tal, oyentes? Buenos días. Hoy estamos súper felices, contentos, ya lo saben. Ganó la selección Colombia, sí. Con esta musiquita queremos celebrar ese grandioso triunfo. Son las 9:05 minutos. Ya en esta mañana del sábado los acompaño a todos ustedes con la buena vibra, la buena energía y, por supuesto, felices, contentos. Sí, se celebró, se ganó, clasificamos ya así. El próximo partido, el martes. ¡Ay, Dios mío! ¡Año mío! Dijeron por ahí, ¡qué rico! Oyente, 9:05 minutos, con toda esa buena energía, los acompaña en esta mañana de sábado, fin de semana.

0: Eso, qué rico, la música tropical con Tropicana, la más bacana. Ajá. 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
0: Así es, Tropicana, la más bacana en este sábado. Esa felicidad no la cambia nadie, mejor dicha, ñañay. Aquí llegan las buenas canciones, Wilfrido Vargas, Volveré. Oiga, a los que ayer no le hicieron fuerza a la Selección Colombia, hoy no les vamos a... como que a reír un poquito, sí. ¡Que viva Colombia! Si ayer ganábamos, ¡qué rico! Son las 9:09 minutos con Tropicana.

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Así es, continuamos en el fin de semana con Tropicana, la Mavacana, son las 9:22 minutos. Traidora en salsa, Marc Anthony en el sábado.

0: Eso, eso, eso, qué buena salsa, qué buena rumba, qué buen ambiente en esta jornada de sábado. Sí, todo el mundo feliz, feliz, feliz, feliz.
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0: Ahí está Marc Anthony, Traidora. 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Ya son las 9 de la mañana, 26 minutos.
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0: 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Continuamos con Tropicana, la más bacana en esta mañana de sábado, fin de semana.

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2: Tropicana. 9:46 minutos en Tropicana, la más bacana. Llega el buen vallenato también en este sábado. Es el que suena con Embrujo, La Última Noche. 9:46.

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1: 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La emisora diferente, 9:51 minutos. Acá llega el grupo Nietzsche y esto que llama Cielo de Tambores.

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5: Con Tropicana, la más bacana, seguimos en este sábado. 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
1: 10 de la mañana, 9 minutos en Tropicana.
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1: Tropicana, la más bacana. 10 de la mañana, 9 minutos ya a esta hora. 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
1: Aquí estamos con los durísimos de Tropicana y ese clásico que me suena a mí como nuevo siempre. Aquí llega Living la Vida Loca, Ricky Martin.

0: Aquí estamos con Tropicana, la más bacana. 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
0: Continuamos con la más bacana, los durísimos en el fin de semana. Roberto Antonio, ay, ay cariño.

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0: Así nos vamos de una vez en vivo con la Tropimóvil de Tropicana. Y en esta mañana, Tati está con nosotros. Tati, buenos días.
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0: Así es, son las 10 de la mañana, 25 minutos con Tropicana, la más bacana.
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5: 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En Tropicana son las
0: 10 de la mañana, 25.
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0: La Hora en Tropicana, 10 de la mañana, 26.
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0: Ay, la canción que dice lo que no te atreviste a decir. Ahí está, clarititico. Alex Bueno, qué cara más bonita. 10:26.

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0: 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En la Cali siente la calidad, ama el precio. 10:32, volvemos a las calles.
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0: Así es, en vivo, de las calles está Tati el día de hoy.
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1: Continuamos con ustedes con la más bacana,

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1: Vamos a continuar en vivo desde las calles con la Tropimóvil de Tropicana. Y esta mañana está con nosotros Tati. Tatiana, continuamos contigo.
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1: Así es el fin de semana con Tropicana y es 49 minutos.

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6: La Hora en Tropicana, 11 de la mañana, 6 minutos.
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6: Ay, qué canción esta. Llegan los inquietos del vallenato, será el final. La canción para decir adiós con Tropicana.

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0: Así es, voy a volver en vivo desde las calles con la Tropimóvil de Tropicana. Tatiana.
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2: 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Seguimos escuchando la mejor programación de Tropicana, la más bacana.
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0: 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Aquí llega Guayacán.

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1: Bien, vamos a ir nuevamente en vivo con la Tropimóvil Tropicana. Ya a esta hora estamos con Tati, que nos acompaña desde ese importantísimo lugar en la capital. Tati.
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2: 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Continuamos con la mejor música de Tropicana, la más bacana.
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0: 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No es felicidad, es alivio y eso ya es ganancia.
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1: Vuela, vuela.
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2: Las 11 de la mañana, 36 minutos con los durísimos de Tropicana en ese fin de semana. Ya venimos desde las calles con Tati en esta mañana de sábado.

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1: Pienso a las 11:41 minutos, vamos ahí con el informe de cierre de una vez a esta hora con Tati, que nos acompañe de las calles con la Tropimóvil de Tropicana.
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2: 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Continuamos con Tropicana, la más bacana.
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5: 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Ya son las 12 del día con 6 minutos, 12:06 con Tropicana. 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
5: Así es, en todas partes escuchando Tropicana. Ya arrancan los octavos de final de la Copa Mundial. Se juega Canadá-Marruecos. Y aquí estaremos cantándole goles en este sábado fin

0: 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En Tropicana son las...
1: En Tropicana, a las 12 del día, 13 minutos.
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1: La Hora en Tropicana, 12 del día, 14 minutos.
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1: Así es, vamos a continuar en vivo con la Tropimóvil de Tropicana. Tatiana, estaba desde otro punto de la ciudad. Tatiana, ¿y ahora dónde te encuentras?
5: Así es, W, me encuentro en Don Juan Estudio, donde vinimos a promocionar un súper evento para la ciudad de Pasto, que es el próximo julio 25, para que todos asistan. Y me encuentro aquí con Andrés Guerrero, él es organizador de este súper evento. Andrés, bienvenido a Tropicana. Contemos un poquito de dónde nace la idea de Corridos de Oro.
6: Bueno, buenos días para todos ustedes. La idea de Corridos de Oro nace en que queríamos tener un evento totalmente diferente aquí en la ciudad de Pasto. Y nos dimos cuenta que en este momento está de tendencia a nivel nacional y a nivel mundial el tema de los corridos. Y obviamente le quisimos colocar el nombre de Corridos porque traemos dos exponentes, tanto de Colombia como de México, que está Uriel Henao, que es el rey de los corridos prohibidos, y traemos también a Corridos del Rey, que es uno de los mexicanos que hoy en día está de tendencia a nivel internacional y ha cogido una buena visualización y acogida en lo que es las diferentes plataformas digitales. Y de ahí nace el nombre de Corridos de Oro, dos países en un solo escenario, porque ese día, el 25 de julio, vamos a tener un mano a mano entre Colombia y México. Entonces, la intención nuestra es fortalecer lo que es los corridos aquí de Colombia. Traemos al exponente Uriel Henao, con el Corridos de los Prohibidos, y traemos también a Anthony Zambrano Jr., que viene con todo el repertorio de su padre, al igual que de México. Traemos por primera vez a Corridos del Rey, ¿sí? Y viene también junto a él desde México Rafael Jiménez El Charro, quien inició su carrera musical en el grupo Firme.
5: Bueno, ¿y todavía hay boletas disponibles o cuáles son las localidades?
6: Bueno, en ese momento nosotros tenemos la localidad que es la boletería general, la boletería VIP, y obviamente los palcos. Hay que recalcarle a la gente que tenemos el precio de preventa hasta el día lunes 6 de julio. El 7 ya automáticamente iniciaríamos con precios full. Entonces la gente ha tenido una muy buena acogida, dando gracias a Dios, con este evento. Y se nos ha estado moviendo bastante. Inclusive el día de ayer estuvimos también en la ciudad de Ipiales, que nos pidieron ya punto físico allá porque la acogida ha tenido muy buena acogida de este evento.
5: Bueno, la invitación es para todos los oyentes de Tropicana para que se vengan ya a Don Juan Estudio para que puedan participar por algunas boletas que vamos a estar entregando. Así que estén muy pendientes. Seguimos con Tropicana, la más bacana.
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Disfrutamos el mejor fin de semana con Tropicana, la más bacana, y también cantándole goles. Canadá, Marruecos a esta hora ya por los octavos de final en el Mundial con la

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1: Así es, volvemos en vivo con la Tropimóvil de Tropicana. Tatiana, continúo contigo.
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1: Así es, vamos a continuar en vivo con la Tropimóvil de Tropicana en esta jornada de sábado, fin de semana. Tatiana.
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2: 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Somos Tropicana, la más bacana.
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1: 12 del día, 44 minutos con la más bacana. Más canciones. Alegramos tu sábado.

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1: La hora en Tropicana, la más bacana, 1:15, 1:15 en Tropicana.
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1: 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Bueno.
0: Señoras y señores, súbele el volumen a tu Tropicana, porque llegó Esteban GZ. 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

0: Yo escucho Tropicana, la más bacana, una de las tardes, 21 minutos en la emisora diferente que ayuda a los peluditos y a la gente. Buenas tardes para todos ustedes, los oyentes de Tropicana, la más bacana, que siempre están ahí escuchando toda la buena música, la buena programación de Tropicana, la emisora diferente que ayuda a los peluditos y a la gente. El día de ayer me encontré con muchos de ustedes, amiguitos carepalitos, viéndose el partido en Royal Club, la gente que disfrutó ayer. Un saludo muy especial, la gente que nos saludó también, la gente que se llevó sus premios en Royal Club. Con esa tribuna de Tropicana, la más bacana, la emisora diferente que ayuda a los peluditos y a la gente. Una de la tarde, 21 minutos, aquí estamos con el verdadero Valladuro. Venga, suave de la radio. Recuerde que todos los goles usted se entera por aquí por Tropicana, la más bacana, la emisora diferente que ayuda a los peluditos y a la gente. Esta es Tropicana porque es la más bacana. Ay, Tropicana. 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
0: ¡Eso! Vaya duro, venga suave, mi queridísimo amigo. Yo escucho Tropicana, la más bacana, 319-580-7706. Vengo cargado de muchas sorpresas. ¡Uy! Estén pendientes porque usted sabe que yo nunca vengo con las manos vacías. Yo escucho Tropicana, la más bacana. 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Yo soy en Colmena Seguros, una de la tarde, 23.

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0: Yo escucho Tropicana en la más bacana, 1:47, 1:47 en la Cali. 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Yo escucho Tropicana, la más bacana, la emisora diferente que ayuda a los peluditos y a la gente. 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
0: La hora en Tropicana, 2 de la tarde, 7.
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6: 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En Tropicana son las
0: 2 de la tarde, 7.
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0: de la tarde, 20 minutos. 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Son las 2 de la tarde, 20.
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Yo escucho Tropicana en la más bacana. Aquí está Willy Colón. Esto se llama Tiempo para Matar. Yo escucho Tropicana.

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0: 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Yo escucho Tropicana en la más bacana, 2 de la tarde, 28. 3.

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1: Son las 3 de la tarde, 5 en Tropicana.
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0: 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En Tropicana son las
1: 3 de la tarde, 9 en Tropicana.
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1: ¡Fue!

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1: 3 de la tarde, 31 en Tropicana.
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0: Aquí estamos en el fin de semana. Yo escucho Tropicana, la más bacana. Aquí está Willy González.

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1: 4 de la tarde, 4 en Tropicana.
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1: Son las 4 de la tarde, 13 en Tropicana, la más bacana.
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0: Amílcar Boscán en esa tarde. Yo escucho Tropicana, la más bacana. Aquí nos estamos viendo el partido. Recuerde que hay todos los goles. Usted se entera por Tropicana. Estamos en el fin de semana.
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0: Ahí estaba Capo. Yo escucho Tropicana, la más bacana. 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La hora 4 de la tarde, 30 en Tropicana, la más bacana. Buen partido.
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0: Son las 4 de la tarde, 31. Yo escucho Tropicana. Paraguay, Francia, minuto 26. Va 0-0. Usted se entera de todos los goles aquí en tu emisora diferente. Yo escucho Tropicana 431. 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
2: 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Francia marca el primero. Desde tiro penal, Mbappé. Francia tiene uno. Eso se pone bueno, gente de Tropicana, la más bacana, 5 de la tarde, 35 minutos. Recuerde que todos los goles se los cantamos aquí en Tropicana, la más bacana. Llega el primero para Francia, minuto 70 del partido, ya prácticamente para finalizar. Francia 1, Paraguay en ese momento 0. Gol, eso es un gol. 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
1: 6 de la tarde, 12.
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0: 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En Tropicana son las...
1: Son las 6 de la tarde, 53.
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6: No.